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Damas y caballeros, súbditos y esclavos, parásitos y aborígenes. Yo soy su majestad imperial Silverio, directamente.